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0: Eso es.
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Eso. Recordando grandes éxitos y gran suceso tomado de Ruby Pérez. Cobarde. Sonando aquí en el 89.3 FM. Ruby Pérez, la voz más alta del merengue.

0: No, pero llegamos aquí, ya saben, poniéndole a bailar bajo la lluvia, esta lluvia que estamos teniendo en la ciudad de Montreal, señores. Ay, qué va. A ver si les traigo también un poquito de rayito de sol del Caribe, ya saben. ¡Ey! Absolutamente, señores. Seguimos aquí en 89.3 FM. Una más de merenguitos. Y este es de la New York Band. Si tú eres.
1: Sí, contigo.
0: Ahí les va. Recordando estos clasiquitos. Que ya volvemos con los recomendados de Wilson Guerrero en tan solo minutos. Let's go.

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1: ¡Hey, señores! ¡Claro que sí! Des bons petits classiques à danser, à y coller, coller. Claro, señores. The New York Band, messieurs, dames. Si tú eres mi hombre y yo tu mujer. Eso es lo que me está diciendo. Mi queridísima Cloud Tips. ¡Ahí! ¡Claro! ¡Claro que sí! Y cuando se habla de bachata, ya saben, de esas bachatas prohibidas. Hubo un tiempo que en la República Dominicana, cuando la bachata era conocida como la música de los barrios, señores, de los colmadones, de los cabaretes, pocos creían que algún día conquistaría el mundo, así como son los Prince Royce, los Romeo Santos de este mundo. Bueno, Luis Vargas fue uno de los hombres que cambió esa historia. Y hoy, esa misma bachata llega a Montreal a seguir marcando ese sello de Montreal, que Montreal es bachata. Y para irnos antes de los recomendados de Wilson Guerrero, recordemos que Luis Vargas, que es conocido como el rey supremo de la bachata, estará con nosotros el 24 de octubre en Montreal y será parte, y tú tienes que ser parte de la historia. 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Si eres de eso, de la vieja guardia, entenderás. Si eres de los que le gusta pagar el buen billete, bueno, está la sección Gold, que está a $140. Si eres de los que, ay, quiero estar ahí con mi mesa y tal, bueno, está la sección VIP también, que es más baratica. Y si eres como yo, que eres de los 3B, bueno, bonito y barato, pero es así del pueblo, que te gusta el ambiente, que todo el mundo esté contigo, bueno, entonces consíguela al precio regular, a $75. Y antes de irnos a los recomendados de Wilson Guerrero, vámonos entonces con
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1: Esta en la mesa del rincón, apártenmela, que ahí va a estar el Quimpolo con la gente que paga su boleta a precio regular, a $75. Ahí voy a estar con el corillo en la mesa del rincón, señores. Ahí mismo, el rey supremo, señores, sonando aquí en 89.3 FM, rumbo a los recomendados de Wilson Guerrero, en tan solo minuto, después de este tema, que bailaremos, lo gozaremos, lo cantaremos, este 24 de octubre. Let's go, ¿cómo dices? Sonando aquí en 89.3, let's go.

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1: Eso sí, Luis Vargas, señores, la mesa del rincón. Recuerden la fecha 24 de octubre en Montreal, cortesía de DDB Productions, Cacique Productions. Y ahora sí,
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1: Ahora sí, directamente desde el Centro de Información sobre la Montaña, Wilson Guerrero desde Bogotá.
3: Hola mi gente, muy buenas tardes y bienvenidos a los recomendados de la semana. Yo soy Wilson Guerrero y los saludo desde la bella capital colombiana, El Gimpolo. Muy buenas tardes.
1: Buenas tardes, Wilson. Buenas tardes. Ey, qué chévere. Bueno, aunque aquí estamos, no traíste aquí la lluvia. Hoy yo no sé. Tú siempre te dices qué bonito, qué sol, qué tal. Ahora nosotros, hoy en este sábado lluvioso, así estamos hoy, pero felices porque ya estamos llegando al final de esta Copa Mundial, que ha sido tantas controversias, tantas alegrías, tantas frustraciones. Ha habido de todo, como una telenovela, qué sé yo de qué, o una gran serie de Netflix, diría yo.
3: Muy bien, muy bien, muy bien. Acá en la bipolar Bogotá, tripolar, yo creo porque llueve, hace sol, está nublado, bueno, hace un poco todas las estaciones en el mismo día, pero aquí estamos, señores, a puertas de una clausura de la Copa Mundo que se dice va a ser la más extensa en la historia. Los actos van a empezar hora y media antes del partido con presentaciones de Roy Williams, Laura Pausini, entre muchos otros. El show de medio tiempo también va a ser el más largo en la historia. Creo que es la primera vez de por sí que vamos a tener un show de medio tiempo. Dice que se puede extender hasta media hora porque va a tener presentaciones de Justin Timberlake, Shakira, por supuesto. Va a estar también, perdón, es Justin Timberlake, es Justin Bieber acá, ¿no? Después no van a pegar. Vamos a tener también a Madonna, BTS, entre muchos otros. Esto promete un show, pero sin precedentes. Mucha gente dice que esto es una cortina de humo para desviar un poco todo el sinsabor que hay con esta Copa del Mundo, que se dice que no ha estado como tan, ¿cómo lo podríamos decir? El Kimpola, la gente no ha estado tan contenta porque no. Se dice que se nota mucho las preferencias, que han favorecido muchos equipos, que no ha sido una Copa del Mundo tan limpia, y pues el director de la FIFA dicen que deberían rodar su cabeza porque no están muy contentos con él. La gente está pidiendo, encima de todo, el FBI, como lo comentamos hace una semana, está investigando al equipo argentino por unas inversiones en la ciudad de Miami que no están muy claras. Bueno, esto parece que no va a terminar aquí, sino va a seguir y a seguir. No sé en qué va a parar, pero bueno. Lo único que acá les podemos decir, mi gente, es que son dos países hermanos, dos países hispanos, así que por favor, mucha, mucha compostura. Es el mensaje que siempre hemos dado acá. Por favor, hemos visto muchísimos desmanes por esa fanaticada, por esa pasión desbordada que produce este deporte, pero eso no puede pasar por encima de nadie. Miren que me gustó muchísimo la respuesta, no recuerdo exactamente quién fue, le preguntaron a alguien del equipo argentino que qué le puede decir a la fanaticada que estaba pendiente de un hilo, que al borde de una crisis cardíaca, que el país, bueno, el periodista sí, muy, muy, muy profundo en su pregunta, y la respuesta dijo, les puedo decir que es solo un partido de fútbol, ya, no es más,
1: sí.
3: Es un partido de fútbol, no puede pasar de ahí, nada va a pasar, un partido de fútbol, y es eso, es finalmente un partido de fútbol,
1: el
3: obviamente
1: director técnico.
3: Se va a disputar quién es el campeón en esta oportunidad, pero por favor, recordemos siempre, no va a dejar de ser un partido de fútbol. Bueno, y hablando de España y Argentina, ¿qué tal si nos vamos con este dúo maravilloso? A mí me encanta, son dos de mis artistas favoritos, porque lo que muchas veces la política divide, el fútbol en este caso puede llegar a dividir, la música lo va a unir de una manera perfecta. Aquí está Diego Torres con Ketama, Argentina y España juntos haciendo música. Esto se llama Tal Cual Es, y ustedes quédense ahí porque ya venimos con más recomendados.
1: Claro que sí, Wilson. Vamos a pedir a la niña, a la Lola, que lo preparen. tal cual es, sonando aquí en 89.3 FM, el show más completo. Y dice... Menos, esa no es... ¿Qué pasó, Lola? Ella está conectadísima con bachata. Ay, ay, ay, señores. Bueno, entonces vamos a aprovechar de unas. A ver si la sonamos aquí. A ver qué nos dice Lola. Si la tenemos lista, Lola. ¿Será que está? Ah, sí, aquí está, señores. Aquí está, sonando.

Bueno, señores, y vamos a hablar de la serie Heartstopper que llega a su fin en la plataforma Netflix. Una serie que cautivó miles de corazones y me parece una serie muy importante destacar. ¿Por qué? Porque mientras series como Elite, Perfil Falso y series juveniles, lo único que estaba mostrando era una sexualidad desbordada, desnudos, que dejaban poco a la imaginación, drogas, alcohol, llega esta serie tan bonita que muestra el amor de verdad. Recordemos esos primeros amores juveniles que con simplemente una tocada de mano pues nos hacían sentir chispas, nos hacían sacar estrellitas de los ojos, corazoncitos y demás. Pues esta serie nos muestra el amor desde esa óptica y ustedes no se la pueden perder. Lo más curioso es que el final no lo hicieron en formato de serie como venían acostumbrados, sino es una película llamada Heartstopper, Forever, y es de una duración de 2 horas, donde vamos a ver qué pasa con estos personajes. Lo curioso del cuento es que mucha gente dice, no, es que lo que vende hoy en día es como el famoso reggaetón, que es lo que está vendiendo según muchos grandes sabios, ¿no? Lo mismo en las series, es que lo que vende ahora es el sexo, los cuerpos y la droga y todo esto. Miren, esta serie, sin tener ni una escena por este estilo, llegó a estar a nivel mundial en el top. No solamente en su país, Inglaterra, porque es una serie inglesa, sino a nivel mundial. Y esta película que acaban de lanzar ya se coló de nuevo en el top 10. Así que se la recomiendo para la gente que quiere ver algo bonito, algo diferente y sobre todo que muestran los diferentes tipos de sexualidad sin caer en estereotipos, en groserías ni nada. Así que no se la pierdan por la plataforma Netflix. Y bueno, señores, 20 de julio, lunes 20 de julio, independencia de mi país, de Colombia. Hace poquito estuvo por acá Sistema Solar. Recordemos que el año pasado estuvo Messi y Periné. Han pasado grandes artistas colombianos por este bellísimo país de Canadá. Y esperemos que sigan viniendo porque Colombia, creo que la música, me atrevo a decirlo, empezó a cambiar su imagen, empezó a hacerse notar en el mundo gracias a la música por allá en los 90, cuando Carlos Vives, Amparo Sandino, Shakira empezaron a salir y a decirle al mundo, miren, acá hacemos música, acá estamos haciendo algo importante. Y pues creo que en el radar musical mundial Colombia se ha posicionado con diferentes tipos de artistas tropicales, de género urbano, del rock y demás. Ahí hemos estado presente, así que para celebrar vamos a escuchar esta canción llamada La Colombiana, que lo hace la cantante bogotana, colombianísima ella, por supuesto, Juliana, y habla de esas pasiones colombianas. Ustedes quédense ahí porque ya volvemos con más recomendados de la semana.

0: Ay, que sí, señores, 89.3 FM, el show más completo. Y a este ritmo de cumbia bien sabrosa. Aquí me están compartiendo un dato bastante chévere. Amantes de la cumbia, esta noche todos los caminos nos llevan a una noche tremenda entre la salsa y la cumbia bajo la misma luna en Montreal. Esta noche de sábado 18 de julio en el Ausgang Plaza, la Pambelé de Colombia, que eso es salsa. Ahorita vamos a sonar la salsa de la Pambelé. Y también Amantes del Futuro. Amantes del Futuro, que es un productor musical que pone a ritmo lento las cumbias al estilo sonidero. Un man chévere bien bacano que ustedes no se lo pueden perder. Amantes del Futuro, que es esa cumbia electrónica futurista, sonido de un productor que el nombre es Ima Miralda. Ima de Imanuel. Imanuel, ese es su nombre verdadero, Imanuel. Pero aquí lo ponen como Ima Miralda. Que es un compositor justamente de cumbia al estilo estas cumbias colombianas, sonidera, rebajada, como le llaman, la huepa, la poblana, la villera también, la chicha peruana. O sea, es un auténtico homenaje a la cultura de los sonideros con sus saludos. Dice que él me dijo personalmente que, bueno, cuando hay que dar saludos, porque él no es de mucho hablar. Él no es de mucho hablar, sino que la música hable por sí sola. O sea, que ya esta noche, ya saben, todos los caminos los llevan a ustedes a celebrar en el Ausgang Plaza. Cortesía de, a ver, ¿de quién? ¿Quién dice por aquí? Gourmet Delis, que fue el que me mandó la información. Gourmet Delis. Así que saludos para Gourmet Delis, saludos para Ima, que nos encontramos hace unos cuantos días. Tuvimos una linda oportunidad de compartir con Ima y, bueno, a toda la banda, señores. Estamos escuchando, ya saben, los recomendados de Wilson Guerrero. Seguimos con él. Le dijimos, Wilson, toma un brequecito ahí que vamos a darle más información, ya saben, a la gente que nos está escuchando en estos momentos. A ver si nos vamos entonces con la conclusión, sonando aquí en el 89. Claro que sí, el show más completo, señores. Así que regresamos. A ver, Wilson, dímelo.
1: Bueno, señores, les cuento que la plataforma ViX está listando lo que va a ser la bioserie del famosísimo grupo mexicano Timbiriche. Recordemos que allá en los años 80, 90, no sé, o sea, están los 90, pero fue el grupo donde salió Benny Ibarra, Paulina Rubio, Thalía, Sasha Sokol estuvo ahí también, Eric Rubin, entre muchos otros, Mariana Garza y demás. Y pues esta serie nos va a contar un poco sobre la vida de estos muchachos. Lo más curioso es que en recientes declaraciones de Mariana y Benny, ellos dijeron, no sabemos mucho de la serie, sabemos lo mismo que ustedes, le dijeron a la prensa, porque ninguno de nosotros fue tenido en cuenta para hacer esta serie. Ninguno. La serie, no sabemos de dónde sacaron la información, porque no se acercaron a ninguno de los integrantes del grupo. En todo caso, pues, por lo que se puede apreciar, al parecer van a contar la historia de Sasha Sokol y Luz del Llano, que acá la estuvimos hablando. Recordemos que Sasha denunció al famosísimo productor mexicano por acoso y las leyes mexicanas le dieron la razón a Sasha. No sabemos muy bien de qué va a tratar, ellos ni siquiera lo saben, no se sabe si es ficción, qué es lo que tanto se va a contar. Me imagino que la rivalidad entre Paulina y Thalía, pero ahí está el Kim Polo, ¿cómo la ves?
0: Ay, eso está, llama la atención.
1: Pues me parece muy grave lo que ellos mismos dicen, que no los hayan tenido en cuenta, porque pues finalmente la serie es sobre ellos. Entonces, llegar a contar la historia a alguien sin siquiera tener la versión de esas personas es bastante arriesgado. Vamos a ver qué pasa. Por ahora, señores, vamos a despedirnos con música. Vamos a recordar, no a Timbiriche propiamente, pero a tres de sus integrantes. Vamos a recordar a Benny, a Sasha y a Érico cuando se unieron juntos en este concierto, en este formato llamado Primera Fila. Y este fue el éxito de Sasha, por lo menos en Colombia. Sasha no sonó mucho como lo sonaron algunos de sus compañeros, pero esta canción sonó bastante, y creo que es por la canción que la gente la recuerda, porque de resto Sasha no, ni sonó ni tronó, como decimos en Colombia. Mm. Así que vamos a recordarlos con este tema llamado Serás el Aire. Yo soy Wilson Guerrero. Nosotros nos oímos la próxima semana con más recomendados de la semana. Y ustedes quédense ahí, porque aquí está lo mejor de la música, lo mejor del entretenimiento en el show de Elkin Polo.

0: Por si no lo sabes, ya lo sabes.
1: Ustedes saben ya.
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2: Claro que sí, arrancando ya esta segunda hora, señores, aquí en 89.3 FM, el show más completo. Muchas gracias, Wilson Guerrero. Señores, hay artistas y hay leyendas que ganan un apodo que, por la fuerza de su talento, a este hombre el público lo bautizaron como el varón de la bachata. Porque cada canción lleva sentimiento, señores. Mucho sentimiento, pasión. Y ese estilo inconfundible que conquista corazones. Y recuerda que este sábado 10 de octubre lo tendremos por primera vez en Canadá, señores. Primera vez en Canadá. El varón de la bachata. Mientras llega esa gran noche, súbele el volumen porque aquí está el varón de la bachata, señores, sonando. Estamos aquí hasta las 5 de la tarde, ya saben, con 89.3 FM. Y vámonos entonces con esta canción que la van a cantar a todo pulmón, cortesía de FA Productions. Saludos a Freddy Anthony, mi hermanito Freddy Anthony, que lo trae a todo pulmón. Esto es Brujería.

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Ya saben, por primera vez en Canadá, señores. Bueno, a ver si lo...

las cabañas de Freddy Anthony. Dímelo, mi hermanito, sonando éxitos tras éxitos aquí hasta las 5 de la tarde. El Kim Polo, el show que pone a mover todo.

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1: Sí, mi gente, claro que sí, aquí estamos, ya saben, hasta las 5 de la tarde y hasta las 5 de la tarde. Il est déjà 14h15.

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1: ¡Ey, claro que sí! Las 2 y 25 minutos aquí en 89.3 FM. 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Y ya tenemos a nuestros primeros artistas internacionales confirmados. Ya saben que Herencia Tropical, quien es Nelson Enríquez Jr., quien es hijo del legendario Nelson Enríquez, y Anthony López, él es hijo del inolvidable pastor el Indio López. 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Óyeme, ya esta cartelera está bastante buena. No solamente por Herencia Tropical, pero también a Mauro Mosquera. El negrito de Agua Dulce, señores. Mauro Mosquera regresa de nuevo a Montreal. Que vamos a tirar unas cuantas salsas también de Mauro Mosquera. Y más o menos en media hora vamos a entrar en comunicación con el director de este festival, que ayer fue el lanzamiento oficial. Si quieren tener un repaso cómo estuvo eso ayer, señores. Ay, señores, fue una noche porteña, a sabor de Argentina, a sabor de Buenos Aires, anoche. Y vamos a ver si también tendremos, a ver si entramos en comunicación con uno de los protagonistas que anoche, wow, nos dejaron boquiabierto. Hey, porque hubo tango, hubo, wow, una presentación de tango maravillosa que me quedé yo, wow, ¿será que yo algún día voy a poder bailar así de bien el tango? Bueno, yo que soy del norte, del continente suramericano, del Caribe colombiano, no tengo esas facilidades, déjeme decirle. Pero yo digo que la niña y la Lola, ellas se apuntan para bailar así, de esa manera. Ya me está diciendo la Lola que sí, que ella se apunta. Bueno, así que ayer fue el lanzamiento de esta edición número 17 del festival Feia. A ver, déjeme buscarla aquí, que el nombre igual para mí está medio complicadito. Espérense, déjeme que yo les busque aquí rapidito. A ver, se dice así: Festival d'Expression Artistique d'ici et d'ailleurs. Las 4 o 5 letras es F-E-A-I-A, o sea, Feia, así se dice, Feia. Festival de Expresión Artística d'ici y d'ailleurs, que, bueno, ahí nos atendieron 1A de manera maravillosa, y es un festival que vale la pena. Si ustedes quieren viajar de manera bueno, bonito y barato, es el tiempo de aprovechar este festival que se desarrolla en varios días. Y uno descubre varios países, en su cultura, en los bailes, en todo tipo de arte, todo tipo de arte, que sea visual, que sea auditiva, o sea, de todo, todo, todo. De eso es lo que vamos a hablar con su director, Edmundo Pavón, en tan solo media horita, después de los comerciales, después de los anuncios. Pero mientras, nosotros nos vamos un poquito más de Rhythm aquí en el 89.3 FM. 89.3, el show más completo. Nos vamos con esto, sonando aquí en el 89.3. Nos vamos con Mejil. Esta es una novedad. Ahí Natasha me hizo descubrir este grupito. O esta cantante, perdón, Meril. Ya habló, ya habló. Sonando aquí, 89.3. Let's go. ¿Cómo dice?

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1: Sí, señores, sí, señores. De Grupo Niche, él fue uno de los cantantes principales, Mauro Mosquera. Mauro Mosquera, ex cantante de Grupo Niche, estará con nosotros.

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Claro que sí. Este es de la voz de Mauro Mosquera. Mauro Mosquera, ex vocalista del legendario Grupo Niche. Y también quien estará con nosotros, Herencia Tropical. Anthony López, el hijo de Pastor López. Nelson Enríquez Jr., hijo de Nelson Enríquez. Y muy pronto, ya saben, un artista sorpresa que pondrá a vibrar todo.

Claro, claro, claro que sí, señores. 89.3 FM. Este es el show más completo. 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Poniéndolos a bailar y a gozar. Poniéndolos a bailar y gozar. 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Claro que sí, Margot, Margot, Margot, Margot, Margot, Margot. Nosotros seguimos la fiesta, ya saben, aquí en 89.3 FM. Esto es Herencia Tropical, Herencia Tropical. Este medley mentirosa, traicionera. Escuchen esto.

0: Epa 89.3 FM, saludando a Sergio Mastroianni, hermanito. Bueno, hacemos lo que podemos por aquí, poniéndolos a bailar y gozar por un ratico nomás, son cuatro horitas, un rato.
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0: Y parecen que lo dejaron con los crespos hechos. Con los crespos hechos, porque la máquina del Salvador parece que tenía que presentarse y no se presentó. Queda la pregunta. Y la pregunta, ¿qué pasó? Y, o mejor dicho, ¿qué no pasó? Ahí se las dejo.

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0: Canadá. 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Y así como está esa brujería andando y corriendo, el varón de la bachata dice que tiene su princesa, señores. Y aquí la vamos a escuchar en el 89.3 FM.
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0: Saludos a Freddy, Freddy Anthony, Freddy Anthony y su sensación bachatera.

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1: O sea, ya lo saben, mi gente. Esa gran presentación del varón de la bachata. Oye, quien estará en los controles musicales, que le quiero mandar un saludito a Tinaja Mix. 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Y esto fue Princesa, el varón de la bachata, sonando aquí en el show más completo, mi gente. Vamos a aprovechar de irnos con estos muchachos que están revolucionando la música. Y es una combinación chévere, una combinación Montreal, República Dominicana, Colombia, y es algo loquísimo de otro mundo. Por ahí, Cloud Tips me está enviando unos mensajitos, de seguro que tiene que ver con este grupo. Vamos a sonarlo. Este grupo se llama Caribe. Si ustedes le prestan atención a las entrevistas que tengo, la vez pasada, cuando estuvimos charlando de esto, yo no puse la música porque, a mi entender, no había salido. Pero fíjense que ya hace rato, bueno, digo rato, desde el año pasado, que anda corriendo la música de este grupo. De Montreal para el mundo entero. Y por ahí ya les tengo que decir de qué manera, como dicen por acá, de quel bois is a chauve. Ce duo, frère et soeur. Et ce que ça dit, je vais vous lire tantôt. Je vais vous lire qu'est-ce que ça dit par rapport à eux qui ils ont reçu une reconnaissance de la SOCAN, hein, l'organisation qui

el partido a las 5 de la tarde, ya saben, el partido es a las 5 de la tarde, la Francia. De Mbappé. Hey. Contra Inglaterra, señores. ¿Ustedes apostan? ¿Van a hacer una apuesta o qué?

Yo le apuesto a la salsa de Cristian Franco. La moda, la moda, la moda. ¡Escuchen esto! Esta es la salsa de Montreal, la salsa que está de moda, la salsa de Cristian Franco. Cristian Franco, señores, de aquí de Montreal para el mundo entero.

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1: En tan solo minutos vamos a entrar en comunicación con Edmundo Pavón, pero mientras tanto hablemos de ella. Dímelo, Roldán. Oye, es Ronald Borjas, no Roldán, Ronald Borjas. Gracias, Lolita, gracias.

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0: 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Y esta vez nadie se lo quiere perder, señores. El hombre que revolucionó la bachata está de regreso. El Rey Supremo vuelve a petición popular para cantar todos esos grandes éxitos que marcaron generaciones. ¡Ay, que sí que! ¡Ay! Así vamos a estar nosotros aplaudiendo, ya saben. Y nosotros aquí, óyeme, vámonos con otra más de ahí, el Rey Supremo. ¡Escuchen esto! ¡Ay! Me dice Carlín. Elkin, ¿y la bachata pa' cuándo? ¡Ay! ¡Aquí va, Carlín! Estas son cenizas frías.
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El orgullo y el honor están en juego. Con este partido, el tercer lugar de la Copa Mundial, Francia contra Inglaterra, señores. Un duelo de gigantes que promete intensidad de principio hasta el último pitazo, señores. 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

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A tan solo 15 minutos estamos ya del primer pitazo, señores. 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

Partidazo entre Francia e Inglaterra. Ay, ay, ay, ahí sí. Se van a... Uy, oiga, señores, ¿quién va a quedar de tercero y cuarto? ¡Ay! ¡Señores! Eso va a ser otro partidazo. 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Este es el show más completo. Bueno, señores, por aquí estamos nosotros, oye, poniéndolos a bailar, poniéndolos a gozar, recordando toda esta música, que sea la de hoy, que sea la de ayer, que sea la de siempre, ¿verdad? Y por ahí me quedé corto, me emocioné, pero vamos a tirarle una más por aquí. Ya saben que estamos ya a 15 pal peso. Hombre, claro que sí, recordando todos estos grandes éxitos en el 89.3 FM.

0: señores. Ahora sí, nos fuimos con sentimiento. 89.3 FM. Este es el show que mueve todo Montreal.
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Señores, ahora con esta sí que nos despedimos. Gracias por haber estado con nosotros. 89,3 FM La Marche. Elkin Polo, el show. On se quitte avec cette dernière. Golpes de pecho. Yolanda del Río.